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2: ¿Qué tal, amigos de deportes? Bienvenidos a este resumen express. Vaya noche de drama y alta tensión la que vivimos hoy en el Atlanta Stadium. Inglaterra estuvo al borde del abismo, pero logró firmar una remontada agónica de 2-1 ante una valiente República Democrática del Congo para sellar su boleto a los octavos de final de la Fiesta Futbolera 2026. El guión comenzó con tintes de tragedia para los dirigidos por Thomas Tuchel. Apenas al minuto 7, la saga inglesa fue tomada totalmente fría. Brian Sipenga aprovechó una desatención y mandó el balón al fondo de las redes para poner el 1-0 a favor de los africanos. Los leopardos del Congo no se achicaron, plantaron un bloque defensivo durísimo y se fueron al descanso con la ventaja, haciendo sonar las alarmas en todo el Reino Unido. Para la segunda mitad, la presión era sofocante, pero cuando las papas queman, aparecen las leyendas. Al minuto 75, apareció el histórico capitán, Harry Kane, para conectar un remate preciso tras confirmación del VAR y poner el ansiado empate a 1. Pero la historia no terminó ahí. Cuando ya se olía el tiempo extra, al minuto 86, nuevamente Kane tomó la pelota en la frontal del área, se quitó la marca con una media vuelta de crack y sacó un disparo colocado al ángulo superior derecho. ¡Golazo definitivo! ¡Doblete del ciudadano Kane para salvar la patria! No fue un partido limpio para el cuadro de los Tres Leones. Sufrieron muchísimo la velocidad de Joanne Wissa y los cortes defensivos de Mbemba. Sin embargo, los ingresos de Bukayo Saka y Anthony Gordon revitalizaron el ataque cuando Inglaterra lucía sin ideas. Mención de honor para Declan Rice, que tuvo que multiplicarse en sector defensivo en los minutos finales para contener los contragolpes congoleños. Con este resultado, Inglaterra avanza en esta fiesta futbolera 2026 y ya tiene un platillo de proporciones épicas en los octavos de final. Se medirán cara a cara ante el coanfitrión México, un partido que promete paralizar al planeta fútbol. Congo se despide con la frente muy en alto en su histórica primera fase de eliminación directa. Hasta aquí la información deportiva. Sigan con más de nuestra programación.
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1: ¿Qué tal, amigos de deportes? Bienvenidos a este resumen express. Vaya noche de drama y alta tensión la que vivimos hoy en el Atlanta Stadium. Inglaterra estuvo al borde del abismo, pero logró firmar una remontada agónica de 2-1 ante una valiente República Democrática del Congo para sellar su boleto a los octavos de final de la Fiesta Futbolera 2026. El guión comenzó con tintes de tragedia para los dirigidos por Thomas Tuchel. Apenas al minuto 7, la saga inglesa fue tomada totalmente fría. Brian Sipenga aprovechó una desatención y mandó el balón al fondo de las redes para poner el 1-0 a favor de los africanos. Los leopardos del Congo no se achicaron, plantaron un bloque defensivo durísimo y se fueron al descanso con la ventaja, haciendo sonar las alarmas en todo el Reino Unido. Para la segunda mitad, la presión era sofocante, pero cuando las papas queman, aparecen las leyendas. Al minuto 75, apareció el histórico capitán, Harry Kane, para conectar un remate preciso tras confirmación del VAR y poner el ansiado empate a 1. Pero la historia no terminó ahí. Cuando ya se olía el tiempo extra, al minuto 86, nuevamente Kane tomó la pelota en la frontal del área, se quitó la marca con una media vuelta de crack y sacó un disparo colocado al ángulo superior derecho. ¡Golazo definitivo! ¡Doblete del ciudadano Kane para salvar la patria! No fue un partido limpio para el cuadro de los Tres Leones. Sufrieron muchísimo la velocidad de Joanne Wissa y los cortes defensivos de Mbemba. Sin embargo, los ingresos de Bukayo Saka y Anthony Gordon revitalizaron el ataque cuando Inglaterra lucía sin ideas. Mención de honor para Declan Rice, que tuvo que multiplicarse en sector defensivo en los minutos finales para contener los contragolpes congoleños. Con este resultado, Inglaterra avanza en esta fiesta futbolera 2026 y ya tiene un platillo de proporciones épicas en los octavos de final. Se medirán cara a cara ante el coanfitrión México, un partido que promete paralizar al planeta fútbol. Congo se despide con la frente muy en alto en su histórica primera fase de eliminación directa. Hasta aquí la información deportiva. Sigan con más de nuestra programación.
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1: ¿Qué tal, amigos de deportes? Bienvenidos a este resumen express. Vaya noche de drama y alta tensión la que vivimos hoy en el Atlanta Stadium. Inglaterra estuvo al borde del abismo, pero logró firmar una remontada agónica de 2-1 ante una valiente República Democrática del Congo para sellar su boleto a los octavos de final de la Fiesta Futbolera 2026. El guión comenzó con tintes de tragedia para los dirigidos por Thomas Tuchel. Apenas al minuto 7, la saga inglesa fue tomada totalmente fría. Brian Sipenga aprovechó una desatención y mandó el balón al fondo de las redes para poner el 1-0 a favor de los africanos. Los Leopardos del Congo no se achicaron, plantaron un bloque defensivo durísimo y se fueron al descanso con la ventaja, haciendo sonar las alarmas en todo el Reino Unido. Para la segunda mitad, la presión era sofocante, pero cuando las papas queman, aparecen las leyendas. Al minuto 75, apareció el histórico capitán, Harry Kane, para conectar un remate preciso tras confirmación del VAR y poner el ansiado empate a 1. Pero la historia no terminó ahí. Cuando ya se olía el tiempo extra, al minuto 86, nuevamente Kane tomó la pelota en la frontal del área, se quitó la marca con una media vuelta de crack y sacó un disparo colocado al ángulo superior derecho. ¡Golazo definitivo! ¡Doblete del ciudadano Kane para salvar la patria! No fue un partido limpio para el cuadro de los Tres Leones. Sufrieron muchísimo la velocidad de Joanne Wissa y los cortes defensivos de Mbemba. Sin embargo, los ingresos de Bukayo Saka y Anthony Gordon revitalizaron el ataque cuando Inglaterra lucía sin ideas. Mención de honor para Declan Rice, que tuvo que multiplicarse en sector defensivo en los minutos finales para contener los contragolpes congoleños. Con este resultado, Inglaterra avanza en esta fiesta futbolera 2026 y ya tiene un platillo de proporciones épicas en los octavos de final. Se medirán cara a cara ante el coanfitrión México, un partido que promete paralizar al planeta fútbol. Congo se despide con la frente muy en alto en su histórica primera fase de eliminación directa. Hasta aquí la información deportiva. Sigan con más de nuestra programación.
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1: ¿Qué tal, amigos de deportes? Bienvenidos a este resumen express. Vaya noche de drama y alta tensión la que vivimos hoy en el Atlanta Stadium. Inglaterra estuvo al borde del abismo, pero logró firmar una remontada agónica de 2-1 ante una valiente República Democrática del Congo para sellar su boleto a los octavos de final de la Fiesta Futbolera 2026. El guión comenzó con tintes de tragedia para los dirigidos por Thomas Tuchel. Apenas al minuto 7, la saga inglesa fue tomada totalmente fría. Brian Sipenga aprovechó una desatención y mandó el balón al fondo de las redes para poner el 1-0 a favor de los africanos. Los leopardos del Congo no se achicaron, plantaron un bloque defensivo durísimo y se fueron al descanso con la ventaja, haciendo sonar las alarmas en todo el Reino Unido. Para la segunda mitad, la presión era sofocante, pero cuando las papas queman, aparecen las leyendas. Al minuto 75, apareció el histórico capitán, Harry Kane, para conectar un remate preciso tras confirmación del VAR y poner el ansiado empate a uno. Pero la historia no terminó ahí. Cuando ya se olía el tiempo extra, al minuto 86, nuevamente Kane tomó la pelota en la frontal del área, se quitó la marca con una media vuelta de crack y sacó un disparo colocado al ángulo superior derecho. ¡Golazo definitivo! ¡Doblete del ciudadano Kane para salvar la patria! No fue un partido limpio para el cuadro de los Tres Leones. Sufrieron muchísimo la velocidad de Joanne Wissa y los cortes defensivos de Mbemba. Sin embargo, los ingresos de Bukayo Saka y Anthony Gordon revitalizaron el ataque cuando Inglaterra lucía sin ideas. Mención de honor para Declan Rice, que tuvo que multiplicarse en sector defensivo en los minutos finales para contener los contragolpes congoleños. Con este resultado, Inglaterra avanza en esta fiesta futbolera 2026 y ya tiene un platillo de proporciones épicas en los octavos de final. Se medirán cara a cara ante el coanfitrión México, un partido que promete paralizar al planeta fútbol. Congo se despide con la frente muy en alto en su histórica primera fase de eliminación directa. Hasta aquí la información deportiva. Sigan con más de nuestra programación.
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1: ¿Qué tal, amigos de deportes? Bienvenidos a este resumen express. Vaya noche de drama y alta tensión la que vivimos hoy en el Atlanta Stadium. Inglaterra estuvo al borde del abismo, pero logró firmar una remontada agónica de 2-1 ante una valiente República Democrática del Congo para sellar su boleto a los octavos de final de la Fiesta Futbolera 2026. El guión comenzó con tintes de tragedia para los dirigidos por Thomas Tuchel. Apenas al minuto 7, la saga inglesa fue tomada totalmente fría. Brian Sipenga aprovechó una desatención y mandó el balón al fondo de las redes para poner el 1-0 a favor de los africanos. Los leopardos del Congo no se achicaron, plantaron un bloque defensivo durísimo y se fueron al descanso con la ventaja, haciendo sonar las alarmas en todo el Reino Unido. Para la segunda mitad, la presión era sofocante, pero cuando las papas queman, aparecen las leyendas. Al minuto 75, apareció el histórico capitán, Harry Kane, para conectar un remate preciso tras confirmación del VAR y poner el ansiado empate a 1. Pero la historia no terminó ahí. Cuando ya se olía el tiempo extra, al minuto 86, nuevamente Kane tomó la pelota en la frontal del área, se quitó la marca con una media vuelta de crack y sacó un disparo colocado al ángulo superior derecho. ¡Golazo definitivo! ¡Doblete del ciudadano Kane para salvar la patria! No fue un partido limpio para el cuadro de los Tres Leones. Sufrieron muchísimo la velocidad de Joanne Wissa y los cortes defensivos de Mbemba. Sin embargo, los ingresos de Bukayo Saka y Anthony Gordon revitalizaron el ataque cuando Inglaterra lucía sin ideas. Mención de honor para Declan Rice, que tuvo que multiplicarse en sector defensivo en los minutos finales para contener los contragolpes congoleños. Con este resultado, Inglaterra avanza en esta fiesta futbolera 2026 y ya tiene un platillo de proporciones épicas en los octavos de final. Se medirán cara a cara ante el coanfitrión México, un partido que promete paralizar al planeta fútbol. Congo se despide con la frente muy en alto en su histórica primera fase de eliminación directa. Hasta aquí la información deportiva. Sigan con más de nuestra programación.
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1: ¿Qué tal, amigos de deportes? Bienvenidos a este resumen express. Vaya noche de drama y alta tensión la que vivimos hoy en el Atlanta Stadium. Inglaterra estuvo al borde del abismo, pero logró firmar una remontada agónica de 2-1 ante una valiente República Democrática del Congo para sellar su boleto a los octavos de final de la Fiesta Futbolera 2026. El guión comenzó con tintes de tragedia para los dirigidos por Thomas Tuchel. Apenas al minuto 7, la saga inglesa fue tomada totalmente fría. Brian Sipenga aprovechó una desatención y mandó el balón al fondo de las redes para poner el 1-0 a favor de los africanos. Los leopardos del Congo no se achicaron, plantaron un bloque defensivo durísimo y se fueron al descanso con la ventaja, haciendo sonar las alarmas en todo el Reino Unido. Para la segunda mitad, la presión era sofocante, pero cuando las papas queman, aparecen las leyendas. Al minuto 75, apareció el histórico capitán, Harry Kane, para conectar un remate preciso tras confirmación del VAR y poner el ansiado empate a 1. Pero la historia no terminó ahí. Cuando ya se olía el tiempo extra, al minuto 86, nuevamente Kane tomó la pelota en la frontal del área, se quitó la marca con una media vuelta de crack y sacó un disparo colocado al ángulo superior derecho. ¡Golazo definitivo! ¡Doblete del ciudadano Kane para salvar la patria! No fue un partido limpio para el cuadro de los Tres Leones. Sufrieron muchísimo la velocidad de Joanne Wissa y los cortes defensivos de Mbemba. Sin embargo, los ingresos de Bukayo Saka y Anthony Gordon revitalizaron el ataque cuando Inglaterra lucía sin ideas. Mención de honor para Declan Rice, que tuvo que multiplicarse en sector defensivo en los minutos finales para contener los contragolpes congoleños. Con este resultado, Inglaterra avanza en esta fiesta futbolera 2026 y ya tiene un platillo de proporciones épicas en los octavos de final. Se medirán cara a cara ante el coanfitrión México, un partido que promete paralizar al planeta fútbol. Congo se despide con la frente muy en alto en su histórica primera fase de eliminación directa. Hasta aquí la información deportiva. Sigan con más de nuestra programación.
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3: ¿Cómo les va? ¿Están listos para nuestro viaje semanal en Te la Recuerdo? Nosotros estamos listos para traerles una hora con lo mejor de la época grupera. ¿Qué les parece si iniciamos para abrir boca? Les voy a presentar al grupo Viento y Sol, que nace en 1985 en la fresera provincia de Irapuato, Guanajuato, México. Comandados por Ignacio Orozco, Rogelio Bravo, Ricardo Rivera, Alejandro García, Francisco Villa, Alfonso Villa y Alejandro Villa, conforman Viento y Sol. Graban con gran ilusión el tema Pídele a Dios. Y poco a poco logran entrar con fuerza en eventos baileros y pronto se encuentran alternando con grandes grupos a raíz de sus éxitos, Últimas Noticias, Par de Anillos y muchos otros que le siguieron como Par de Alianzas, Deja, Sin Luna ni Sol, Camino al Cielo, Caricia Divina, Tu Pasado, Deshojando una Ilusión, entre muchos otros que se suman a la carrera de Viento y Sol, que esta semana viene con el tema Cenizas y Fuego. Así inició.

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4: Te la recuerdo, continúa, y para no parar con los recuerdos llega el grupo Los Carlos, nombre tomado precisamente por su director Carlos Peña. Es una agrupación romántica que tuvo su mayor auge en la Unión Americana, pero que tuvieron su consolidación en México, precisamente con este álbum y el éxito que colocaron en primeros lugares de popularidad. Pídeme la luna, del conocido compositor y cantante Leo Dan. Por todas partes se estaba escuchando aquel tema y era obligatorio en los bailes, ya que era el éxito de moda allá en 1993 y 94. Así que su director Carlos supo muy bien encaminar al grupo por la senda del efímero éxito. Así llegó, así se esfumó, pero queda para la historia este álbum llamado precisamente Pídeme la Luna, tema que les presentamos en

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3: Este es el único programa que cada semana te trae lo mejor de la onda grupera. Te la recuerdo, ahora es el turno de Los Babies, agrupación mexicana de gran reconocimiento internacional por sus temas y estilo a la hora de interpretar sus temas. Es considerado como el primer grupo romántico y de balada latinoamericana. Fue fundado en 1928 por los hermanos Ávila Aranda en Panabá, Yucatán, México, en el oriente de Mérida. Los Babies principalmente se hacían llamar Los Rockies. En sus primeros pasos debutaron para 1960 en el Teatro Fantasio en Mérida, Yucatán. Posteriormente fueron contratados para presentarse en el Hotel Fort George en Belice. El cambio de nombre se debe a que una familia que los vio durante su show dijo que parecían unos babies, unos bebés. Y de ahí nació el cambio. Los Babies llegan a Te la Recuerdo con el tema ¿Cómo sufro? ¿La recuerdas?

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2: Llega el grupo Límite, que es considerado un fenómeno que logró dar una fuerte sacudida a los estándares establecidos. Se formó a raíz de la muerte de Juan Barrón, productor de los grupos Taurus y La Vaquerita. Al desintegrarse ambos proyectos, Alicia Villarreal, Sergio Ponce y Gerardo Padilla deciden formar otro grupo, Organización Musical Juvenil. Posteriormente, y basándose en uno de los temas de Juan Barrón, Gerardo Padilla propone darse a conocer bajo el nombre de Límite. Es así como nace este nuevo proyecto que, al poco tiempo, revolucionó el ambiente de la música popular mexicana. Límite se caracterizó no únicamente por la forma de interpretar las canciones, su imagen juvenil y las trenzas de la güerita consentida, como fue bautizada, llamaron de tal forma la atención que pusieron moda en la forma de vestir y peinar. El grupo Límite se encarga de cerrar el programa de esta semana con su super éxito, Acaricia.

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1: ¿Qué tal, amigos de deportes? Bienvenidos a este resumen express. Vaya noche de drama y alta tensión la que vivimos hoy en el Atlanta Stadium. Inglaterra estuvo al borde del abismo, pero logró firmar una remontada agónica de 2-1 ante una valiente República Democrática del Congo para sellar su boleto a los octavos de final de la Fiesta Futbolera 2026. El guión comenzó con tintes de tragedia para los dirigidos por Thomas Tuchel. Apenas al minuto 7, la saga inglesa fue tomada totalmente fría. Brian Sipenga aprovechó una desatención y mandó el balón al fondo de las redes para poner el 1-0 a favor de los africanos. Los leopardos del Congo no se achicaron, plantaron un bloque defensivo durísimo y se fueron al descanso con la ventaja, haciendo sonar las alarmas en todo el Reino Unido. Para la segunda mitad, la presión era sofocante, pero cuando las papas queman, aparecen las leyendas. Al minuto 75, apareció el histórico capitán, Harry Kane, para conectar un remate preciso tras confirmación del VAR y poner el ansiado empate a 1. Pero la historia no terminó ahí. Cuando ya se olía el tiempo extra, al minuto 86, nuevamente Kane tomó la pelota en la frontal del área, se quitó la marca con una media vuelta de crack y sacó un disparo colocado al ángulo superior derecho. ¡Golazo definitivo! ¡Doblete del ciudadano Kane para salvar la patria! No fue un partido limpio para el cuadro de los Tres Leones. Sufrieron muchísimo la velocidad de Joanne Wissa y los cortes defensivos de Mbemba. Sin embargo, los ingresos de Bukayo Saka y Anthony Gordon revitalizaron el ataque cuando Inglaterra lucía sin ideas. Mención de honor para Declan Rice, que tuvo que multiplicarse en sector defensivo en los minutos finales para contener los contragolpes congoleños. Con este resultado, Inglaterra avanza en esta fiesta futbolera 2026 y ya tiene un platillo de proporciones épicas en los octavos de final. Se medirán cara a cara ante el coanfitrión México, un partido que promete paralizar al planeta fútbol. Congo se despide con la frente muy en alto en su histórica primera fase de eliminación directa. Hasta aquí la información deportiva. Sigan con más de nuestra programación.
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nosotros. Yo soy Michelle Montoya y arrancamos con todo el sabor, con toda la actitud, señoras y señores. Este es el Top Regional. ¡Vámonos! ¡Qué bonito suenan por acá los grandes éxitos! El programa, mira, que te prenden este fin de semana. El programa que tanto habías esperado, que te trae los mejores éxitos, las mejores canciones del regional mexicano. Claro, lo tienes que escuchar aquí. ¿Dónde más? ¡Vámonos! Vamos a disfrutar por acá de 2 horas de grandes rolitas. Vamos a hablar también de chismecito, claro, no nos puede faltar lo que está pasando alrededor de los artistas, noticias relevantes del regional, deportes y mucho más. Quédate, eso se va a poner muy bueno. 2 horas, ya te digo, comunícate por acá a través de redes sociales. Vota por tu canción favorita. Recuerda que tú tienes el poder, tú decides qué canción se mantiene en la posición número 20. Escala por allá a la 10, llega hasta la 5 y se posiciona en el lugar número 1, en el más solicitado, claro que sí. Dime por acá, ¿cuál es este artista que no nos puede faltar en el top regional? ¿Cuál dices tú? Mira, esta canción me pone la piel de gallina, me recuerda a tal persona, o yo se la dediqué a mi amor, o con esta, mira, le propuse matrimonio a mi chiquita. ¡Vámonos! Dime por acá qué canción quieres escuchar. ¡Súbele! Que esto se va a poner muy bueno. ¡Feliz fin de semana para todos ustedes! Pásenla sabroso, disfruten, gocen este fin de semana, mira cómo se debe. Con comida bien rica, acompañado de sus seres queridos y el buen ambiente que te traemos aquí en el Top Regional. Vámonos por acá con la canción que se mantiene en la posición número 20. Arrancamos con esto que es Que me maten las penas, de nada más y nada menos que Pancho Barraza, que ya suena aquí a través del Top Regional. Bienvenido.

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1: Estás escuchando las canciones más pedidas del top regional. ¡Vámonos! ¡Qué bonito, mi gente bonita, mi gente latina, mi gente que sabe disfrutar el regional mexicano! ¿Cuántos de nosotros hemos crecido con este género? Lo llevamos en la sangre. Mira, nos recuerda, por ejemplo, a nuestra familia, nos recuerda a lo mejor a nuestro tío, a nuestro papá, que crecimos con esas canciones en casa. Estamos escuchando las mejores 20 canciones del top regional, mi raza. Ya soy Mixel Montoya. Y quédate que eso se pone cada vez más bueno. ¿Y qué crees? Grupo Firme lo volvió a hacer, señoras y señores, así como lo escuchan. Y es que Grupo Firme rompe récord de asistencia en el Fan Fest de Monterrey con más de 12,000 asistentes, amigos. Grupo Firme lo volvió a demostrar, amigos. Vuelve a demostrar este enorme poder que tiene de reunir a tanta gente, oigan, de convocar a tantos fans, de mantener al público ahí, mira, al pie del cañón. En esta ocasión, en esta gran celebración en Monterrey, amigos, estableciendo un nuevo récord de asistencia para este evento. Y es que desde el primer momento, desde las primeras horas, miles de seguidores ya estaban ahí, mira, disfrutando de este espectáculo, convirtiendo este recinto en una auténtica fiesta donde no faltaron los grandes éxitos de Grupo Firme, así para llevar en alto el regional mexicano como se debe. Ahí podemos ver videos de gente, mira, que estaba coreando cada una de sus canciones con mucha emoción de principio a fin. Este día histórico, amigos, confirma el gran momento que vive Grupo Firme y reafirma esta posición que tiene como una de las agrupaciones más importantes y exitosas de la música mexicana. Con este logro, la banda, amigos, suma un nuevo récord a su trayectoria, consolidando su capacidad para reunir multitudes y ofrecer conciertos que quedan marcados en la memoria de sus seguidores. Tras conquistar Monterrey, amigos, la agrupación se dice por ahí que está preparando sorpresas, y es que quieren reencontrarse con sus fans en la Ciudad de México el 17 y 18 de julio. Ahí vamos a tener al Grupo Firme, amigos, manteniendo el éxito y regalándole a sus fans una noche inolvidable. ¿Qué tal con esto, amigos? Grupo Firme sigue haciendo historia. ¿A ustedes les gusta Grupo Firme? ¿Cuál es la rolita favorita de esta agrupación? Voy a dejarte con buena música. Yo soy Mixel Montoya y vámonos rápidamente con la canción que se mantiene en la posición número 18. ¡Súbale! Que ahorita llega Eden Muñoz con esto que es Mi Yo de Antes. ¡Vámonos!

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12: Escuchas la buena música, los mejores éxitos a través del Top Regional con Mixel Montoya. ¡Qué bonito, amigos! ¡Qué bonito nuestro fin de semana! Dígame por acá, ¿qué va a ser? ¿A dónde nos vamos? ¿Para dónde apunta la chancla este bonito fin de semana? ¿Hay fiesta? ¿Hay pachanga para disfrutar? Oye, ya he visto por ahí que se están celebrando muchas graduaciones. ¡Qué bonito! Muchas felicidades para todos los graduados en este fin de semana. Si hay fiesta, si hay reunión, digan para caerle, para reunirnos en este fin de semana con carnita asada, mira, con la música a todo volumen, porque hay que celebrar este momento tan especial. Si estás cumpliendo años, si estás pasando algo especial en este día, comunícate por acá a través de redes sociales, Facebook, Instagram y TikTok, me puedes encontrar como Mixel Montoya. Yo soy la China y aprovecha porque puedo mandarte saluditos aquí en nuestro programa, puedo dedicarle por acá una canción a una persona especial que quieras tú cantarle, que quieras decirle cuánto la quieres a través de una canción, dime cuál quieres escuchar. Recuerda que aquí se escuchan los grandes éxitos. Y vámonos con más noticias, mi gente bonita, tenemos por acá más actualizaciones. Y es que se dice por ahí, amigos, que Eden Muñoz y Alfredo Olivas están preparando una gran sorpresa para nosotros. Y es que te imaginas poder escuchar a estos dos grandes compositores importantes del regional mexicano uniendo sus voces, pues dicen que esto no va a quedar solo en nuestras mentes, no va a quedar solo en nuestros sueños, sino que va a ser una una realidad. Así como lo escuchan, señoras y señores, Alfredo Olivas y Eden Muñoz anunciaron su esperada colaboración y ya tiene nombre, fíjate. ¿Cómo crees que se vaya a llamar esa rolita? Que mira, desde ahorita te digo, te aseguro que va a ser todo un éxito y a lo mejor próximamente la tenemos por acá en el top regional. Pues, ¿qué crees? Se llama Recuerdos en Común y se dice que esta canción va a llegar para nosotros el próximo 23 de julio y además están preparando un video y toda la cosa, o sea, toda la producción le están metiendo por acá. Una noticia que sin duda alguna nos emocionó mucho, amigos. Muchos habíamos pedido esta colaboración y por fin han escuchado nuestras súplicas, señoras y señores. Por fin vamos a ver esta gran colaboración, bueno, y escucharla, que es lo más importante. Y además de ese anuncio, amigos, Alfredo Olivas aseguró que no quisieron apresurar el lanzamiento y prefieren esperar hasta tener una canción que realmente, fíjate, cumpla con las expectativas del público. Y también sabemos, amigos, sabemos que Eden Muñoz le sabe también a esto y que es muy perfeccionista. Entonces, pues bueno, hasta el momento dicen que nos van a dar material de calidad y nosotros, mira, estamos seguros de eso. No tenemos dudas y sí tenemos muchas pruebas. Y es que con el talento de dos de los cantautores más influyentes del género, amigos, este próximo material llamado Recuerdos en Común, que ya se está preparando, pues se perfila como uno de los estrenos más esperados del verano. ¿Qué esperas de esta colaboración de Alfredo Olivas y Eden Muñoz? ¿La esperabas realmente? ¿O te cae de sorpresa? ¿O dices, sabes qué? No sabía que necesitaba escuchar esto, pero ahora que lo dices, pues ahora ya quiero que salga la canción. ¿Tú crees que será uno de los éxitos del año? ¿Será que a lo mejor agarre una posición aquí en el top regional? Yo creo que sí, oigan. Ya lo averiguaremos. Ya traeremos por acá el chismecito cuando salga esta canción. Pero por el momento, ¿qué te parece si nos vamos con otra rolita? Rolita ganadora, mira. Rolita digna de quedarse con nosotros aquí a través del top regional. Y fíjate, hablando de Eden Muñoz, regresa ahora aquí con nosotros en la posición número 17, en colaboración con el maestro Cristian Castro, señoras y señores. Esto es Osadía. ¡Súbale, súbale! Que esto se pone muy bueno.

pone cada vez más bueno. Esto está hecho para disfrutarse, señoras y señores. Quédense que tenemos muy buena música. Acabas de escuchar la canción que se mantiene en la posición número 16. Y acabas de llegar, mira, ponte cómodo. Ponte cómodo porque todavía nos queda buen rato por compartir juntos. Recuerda que aquí en el Top Regional escuchas las mejores canciones del regional mexicano. Te voy a traer por acá una lista de los mejores éxitos, de las canciones que no pueden faltarte en este fin de semana. Mira, para esa mi gente que anda ahorita lavando su carro, ahorita mi gente que anda en el tráfico, súbale todo el volumen, súbale, que eso, mira, está hecho para gozarse, está hecho para sentirse, claro que sí, cantar las canciones a todo pulmón. Y oye, además tengo una buena recomendación para ti. 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

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Nueva Onda, donde siempre hay algo interesante, amigos, que escuchar, que leer y que compartir. ¡Vámonos con más rolitas llegadoras! Con más rolitas ganadoras aquí en el Top Regional. Vámonos con esto que se mantiene en la posición número 15. Los Huracanes del Norte suenan aquí con La Sotana Negra. ¡Vámonos!

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3: Yo soy la China, señoras y señores. Seguimos por acá con todo el sabor, con toda la energía de este fin de semana. Vámonos, estamos por acá disfrutando del top regional con las canciones más sonadas de la radio. Lo más pedido, las canciones que a usted le encantan en el regional suenan aquí. Ya lo sabe, usted decide qué canción es la ganadora. ¿Qué canción? Mira, se va hasta la número 20. De la 20 pasa a la 15, luego a la 10, luego a la 5 y hasta la 1, amigos. Recuerda que tú tienes el poder de votar por tu canción favorita y elegir cuál es la ganadora. Oye, vámonos por acá con más noticias del regional. ¿Qué está pasando? ¿Qué están haciendo los artistas? ¿Hay chismecito? Claro que sí, ya lo sabe, y aquí se lo traigo. Y es que el cantante de música regional mexicana, amigos, Gerardo Ortiz, negó estar vetado de Querétaro, luego de la polémica que surgió después de su presentación el pasado 15 de mayo en la Feria del Grano y La Cantera en Pedro Escobedo. Esto se dio a conocer a través de los medios, amigos, y el intérprete aseguró que ha seguido las indicaciones de las autoridades y que actualmente realiza sus presentaciones conforme a las regulaciones vigentes. Además, también expresó su felicidad por reencontrarse con el público mexicano, pues teníamos rato sin saber de él. Gerardo Ortiz, amigos, también confirmó que el ejemplar tour está continuando, o sea, sigue dando sus presentaciones, y adelantó que su próximo álbum llegará para nosotros en agosto, amigos. Muy pronto vamos a poder escuchar nuevo material musical de parte de Gerardo Ortiz. También anunció que este fin de semana está allá en Nueva York para cumplir con nuevos compromisos musicales, y además se dijo emocionado por formar parte del Bélico Fest. Recordemos, amigos, que todo esto fue un escándalo mediático, amigos, que se escucharon por muchas partes estos rumores donde se decía que Gerardo Ortiz había sido vetado porque estaba burlándose de la autoridad por las canciones que ya sabían estaban prohibidas, pero que el cantante estaba interpretando en este evento, en esta feria que te comparto, en Pedro Escobedo. Hasta el momento esto es lo que dice el artista. No se preocupen, dice, no estoy vetado en Querétaro, o sea, puede regresar cuando él quiere y puede seguir cantando. ¿Qué opinas de esto? ¿Qué opinas de esta noticia que se acaba de dar a conocer? Gerardo Ortiz dice que no está vetado. ¿Será una realidad o solamente lo dijo para no crear más chismes? Vámonos con más música, señoras y señores. Estamos disfrutando de grandes éxitos. ¡Qué bonito se pone nuestro fin de semana! Vámonos por acá con esta canción que se llama Todo lo fue. Canción de Lenín Ramírez, que se mantiene en la posición número 14. ¡Vámonos!

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1: ¡Qué rolón acabamos de escuchar en el top regional, señoras y señores! Oigan, tremenda colaboración que acabamos de disfrutar. ¡Súbanle, súbanle! Porque esto se está poniendo cada vez más bueno. Acabas de escuchar de la A a la Z. Una canción muy romántica de parte de ¿qué personajes? Y Los Ángeles Azules, amigos. Una canción muy movida que te recuerda, mira, que el fin de semana se hizo para bailarlo, para disfrutarlo con todo el sabor. Quédate que estamos por acá compartiendo grandes noticias y sobre todo estas rolitas que llegan a nuestro corazón. Soy Mixel Montoya, la China, y tú disfrutas del Top Regional. Vámonos con más información. Traigo por acá la nota curiosa de este fin de semana, y es que tú sabías que pasar horas frente a tu teléfono puede afectar tu concentración, tu descanso y hasta tu estado de ánimo. Yo sé que sí lo sabes porque ya has vivido las consecuencias. No me diga que no, señora y señor bonito. Sí nos pasa, que mira, nos dan las 3 de la mañana y estamos con el teléfono viendo las series. Y estamos ahí enterándonos de todo el chismecito, la novela de las frutas, de todo, ¿verdad? Yo sé que está muy bueno el chisme, pero aquí te van. Señales claras de que tu mente necesita, mira, un descansito al celular, aunque sea este fin de semana. Oiga, yo sé que le cuesta trabajo despegarse del teléfono porque sin darse cuenta ya se hizo un poquito el vicio ahí por las redes sociales. Hoy te quiero compartir estas señales que a veces son muy sutiles y que no nos damos cuenta de cuánto necesita descansar nuestra mente. Por ejemplo, señal número 1, tu atención está agotada. Si te cuesta trabajo concentrarte en las tareas simples del día a día, si cambias constantemente entre aplicaciones o sientes que tu mente se distrae con facilidad, cuidado, señoras y señores, porque esto podría ser una señal de que tienes sobreestimulación digital. ¿Te ha pasado, sí o no? Ahí vas de Instagram a TikTok y luego vuelves a Facebook y dices, ¿qué estaba haciendo? Ya ni me acuerdo. ¿Qué estaba viendo? Ni lo terminas, porque estás de un lado para otro. Otra señal muy clara de que necesitas un descanso de las redes sociales es que revisas el celular sin darte cuenta. ¿Cuántas veces lo hemos hecho? A mí me pasa, ¿eh? A mí me pasa que según quiero revisar qué hora es, ¿no? Pero reviso la hora como 10 veces en un mismo momento. Ni siquiera cambia. Cambia el minuto, ¿eh? Sigue siendo la misma hora y ahí estoy yo revisando. Ni que me tuviera que tomar una pastilla, ¿no? Otra señal muy clara es que te cuesta disfrutar el momento. Si constantemente sientes la necesidad de revisar tu teléfono durante las conversaciones, o sea, si estás compartiendo a lo mejor una comida con tus seres queridos y tienes que estar pegado al teléfono, entonces tu mente necesita un descanso. Pasar muchas horas

Frente a una pantalla, amigos, puede provocar esta famosa fatiga mental, disminuir nuestra energía, productividad y capacidad para tomar decisiones. Así que, señoras y señores, es momento de tomar pausas digitales, porque eso nos puede ayudar a sentirnos más relajados, a desestresarnos, a mejorar nuestro enfoque y recuperar energía para las actividades que realmente importan. Esa es la nota que necesitabas escuchar en este fin de semana. Así es, mi gente bonita, no solamente es bailar y cantar, también es ponernos las pilas. Vámonos, ya le dije, hay que ponernos las pilas en este fin de semana. Voy a dejarte por acá con más música y regresamos con más del Top Regional.

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Acabas de escuchar la rolita que se mantiene en la posición número 12, mi raza. Estamos disfrutando del top regional. ¡Vámonos! Estamos disfrutando de buena música. Yo soy la China Mixel Montoya y qué bonito nuestro fin de semana acompañados de grandes éxitos. Y ahora que está cumpliendo 35 años de trayectoria, estamos hablando de Pancho Barraza, es momento de hacerle un homenaje, amigos. Es momento de hablar algunas curiosidades de este gran artista. Francisco Javier Barraza Rodríguez, amigos, nacido el 17 de junio de 1961, mejor conocido como Pancho Barraza, es originario de Sinaloa. Oigan, saludos a mi raza de Sinaloa. Además, fue criado por sus abuelos tras la separación de sus padres a tan solo 9 meses de nacido, amigos. Antes de la fama, se dedicaba a impartir clases de música en una secundaria. ¿Tú lo sabías? Mucha gente no sabe ese dato interesante, pero sí, Pancho Barraza estudió para ser profesor de música y llegó a ejercer como maestro antes de dedicarse por completo a los escenarios, oigan. Fue hasta finales de los años 80 cuando decidió ahora sí apostar por su carrera artística y no se equivocó, pues ya conocemos su gran talento. Más adelante, en 1989, se integró como vocalista a la banda Los Recoditos, señoras y señores, grabando 6 producciones antes de lanzarse como solista en 1994. Además de que se ganó el apodo de El Poeta del Amor, ya sabemos, ¿verdad? Obviamente por sus composiciones románticas, amigos, siendo Ignorante Mis Lágrimas, uno de sus primeros grandes éxitos en solitario. Además, amigos, le gusta cocinar, dice, me gusta la cocina, tiene buen sazón, habrá que probar la comida, ¿verdad? Eso es lo que se dice, le gusta cocinar, por lo que su comida favorita es la que él mismo prepara. Incluso dice, el mejor lugar para él es su propia casa, que nos invita y vemos, que nos prepare un aguachile, una carnita asada y ahí vemos. Además, amigos, Pancho Barraza se retiró varios años de la música por problemas que tuvo de adicciones y problemas personales, pero ahora ha logrado regresar con éxito. Dice que su canción favorita para bailar es la del Pipiripao. ¿Qué onda, amigos, eh? Y bueno, para conmemorar sus 35 años de carrera como se debe, señoras y señores, Pancho Barraza lanzó su álbum llamado 35 Aniversario Volumen 1, un proyecto que no solamente reúne música romántica, sino que también incluye nuevas colaboraciones y sonidos, fíjate, que demuestran que sigue vigente, que se está actualizando, oye, que sabe muy bien cómo combinar estas tendencias y sigue vigente dentro del regional mexicano. Además, acompaña este festejo con una gira especial de aniversario. ¿Qué tal con Pancho Barraza? ¿Cuántos de aquí aman la música de este artista? Aquí en el Top Regional están los grandes artistas que tú no te puedes perder. Vámonos por acá, mi gente bonita, con esta canción que se llama Chulada, de Luis R. Conríquez y Memo Garza. Canción que está en la posición número 11, ¿eh? Esto se pone cada vez más bueno. ¡Súbale, mi raza!

esta gran canción de Grupo Frontera, canción, mira, digna de la posición número 10. ¡Vámonos! ¡Súbale! Estamos por acá disfrutando de las rolitas llegadoras, música romántica, música que te pone a bailar y también, mira, ¿por qué no? Estas rolitas que llegan al corazón para todos los dolidos, para todos los despechados, para esos, mira, que hoy están sufriendo una ruptura. ¡Qué difícil, amigos! ¡Qué difícil es sufrir por amor! Me han contado. Oigan, sigan por acá con más noticias. Vámonos por acá con más actualizaciones. Y hablando de grandes dentro del regional mexicano, amigos, hoy quiero compartirles acerca de esta noticia que acaba de dar Alejandro Fernández, y es que va a pausar su carrera. Así como lo escuchan, amigos, Alejandro Fernández se retira de los escenarios por salud mental. ¿Qué está pasando con este artista? Hoy te lo cuento. El Potrillo, señoras y señores, comunicó que atraviesa un proceso de tratamiento médico para atender padecimientos de ansiedad y depresión. El artista, amigos, está dándole prioridad a su salud mental después de atravesar diversos procesos relacionados con estos padecimientos y compartió también cómo visualiza sus planes a futuro junto a su familia, su carrera y también su pareja sentimental. Asimismo, indicó que se va a tomar estas vacaciones para hacer una pausa después de tanta gira, tanta presión, pues claro, ¿verdad? Dice lo siguiente: es algo súper serio, dice, es muy importante y si sienten algo, alguna necesidad, que no les dé pena, que se quiten esos tabúes porque es muy serio, dice, yo creo que es de los problemas más fuertes que tenemos en México, que la gente pues no habla de la salud mental, no se atiende, no le da la verdadera importancia que se merece. Eso es lo que dice el intérprete, señoras y señores, y se toma una pausa en su carrera. Declaró ante la prensa que él prioriza su salud mental sobre la exigente agenda profesional que lleva, por lo cual ha anunciado un periodo de pausa. Más que merecido ese descanso, oigan, y es que después de que lo vimos en la gran inauguración del mundial, después también que lo vimos en la serenata más grande del mundo, pues oigan, ya es momento. Es momento de que se vaya a casa a descansar, y no solo eso, sino que también busque esta ayuda, que ya lo está haciendo, ayuda profesional para tratar estos temas. Muchos de nosotros no lo hablamos por vergüenza, muchos de nosotros creemos que no nos va a pasar a nosotros, solamente al vecino, solamente a aquella persona en redes sociales. A mí no me va a pasar, yo estoy bien, dicen. Pero no sabemos, amigos, no sabemos si nosotros podemos estar enfrentando esos problemas, a lo mejor y sí, y no nos damos cuenta, o a lo mejor y sí, y queremos evitarlos. Entonces, es momento también de mirar a nuestro interior, y así como Alejandro Fernández, priorizar nuestra salud, oigan, no solamente la física, que sí, es muy importante, pero también nuestra salud mental. Vámonos, es el mensajito que tenemos el día de hoy con esta reflexión que nos comparte Alejandro Fernández, también pues dando este comunicado de que el artista se retira por un momento, después regresa con nosotros, dice Alejandro Fernández. En este momento toma una pausa de los escenarios. Y mi raza bonita, usted sigue conmigo, seguimos por acá con más canciones. ¿Qué te parece si escuchamos la canción que se mantiene en este momento en la posición número 9? Me encanta esa rolita, mira, para enamorados, esa rolita para dedicar a su chiquilla si quiere conquistarla. Dedíquele esta canción, se llama ¡Qué belleza de mujer! Esta colaboración de Jazz Favela y La Receta, canción que se mantiene en la posición número 9.

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8: ¿Qué tal, amigos de deportes? Bienvenidos a este resumen express. Vaya noche de drama y alta tensión la que vivimos hoy en el Atlanta Stadium. Inglaterra estuvo al borde del abismo, pero logró firmar una remontada agónica de 2-1 ante una valiente República Democrática del Congo para sellar su boleto a los octavos de final de la Fiesta Futbolera 2026. El guión comenzó con tintes de tragedia para los dirigidos por Thomas Tuchel. Apenas al minuto 7, la saga inglesa fue tomada totalmente fría. Brian Sipenga aprovechó una desatención y mandó el balón al fondo de las redes para poner el 1-0 a favor de los africanos. Los leopardos del Congo no se achicaron, plantaron un bloque defensivo durísimo y se fueron al descanso con la ventaja, haciendo sonar las alarmas en todo el Reino Unido. Para la segunda mitad, la presión era sofocante, pero cuando las papas queman, aparecen las leyendas. Al minuto 75, apareció el histórico capitán, Harry Kane, para conectar un remate preciso tras confirmación del VAR y poner el ansiado empate a 1. Pero la historia no terminó ahí. Cuando ya se olía el tiempo extra, al minuto 86, nuevamente Kane tomó la pelota en la frontal del área, se quitó la marca con una media vuelta de crack y sacó un disparo colocado al ángulo superior derecho. ¡Golazo definitivo! Doblete del ciudadano Kane para salvar la patria. No fue un partido limpio para el cuadro de los Tres Leones. Sufrieron muchísimo la velocidad de Joanne Wisa y los cortes defensivos de Mbemba. Sin embargo, los ingresos de Bukayo Saka y Anthony Gordon revitalizaron el ataque cuando Inglaterra lucía sin ideas. Mención de honor para Declan Rice, que tuvo que multiplicarse en sector defensivo en los minutos finales para contener los contragolpes congoleños. Con este resultado, Inglaterra avanza en esta fiesta futbolera 2026 y ya tiene un platillo de proporciones épicas en los octavos de final. Se medirán cara a cara ante el coanfitrión México, un partido que promete paralizar al planeta fútbol. Congo se despide con la frente muy en alto en su histórica primera fase de eliminación directa. Hasta aquí la información deportiva. Sigan con más de nuestra programación.
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1: Amigos, y las buenas rolas suenan aquí a todo volumen. Lindo y bonito para cantarse, para disfrutarlas todos juntos. Qué bonito, oigan, me encanta que me manden sus fotos y videos de que ya están reunidos por allá en la casa de la tía con los amigos, que van en camino por acá a la reunión, que van saliendo del trabajo y que traen el top regional, mira, a todo volumen, porque aquí se disfrutan los grandes éxitos. Acaban de escuchar una gran canción de marca registrada con esto que es Todo a su Tiempo en colaboración con Primer Grado. Canción que se mantiene en la posición número 8. ¿Tú quieres escuchar por acá tu canción favorita? ¿Quieres votar por tu artista favorito? ¿Quieres que esa canción se mantenga en el top regional? Pues aprovecha. Mándame tu mensajito a través de redes sociales. Voy a estar encantada de leerte. Encantada de saber que me sigues por acá a través de redes sociales. Y que eres parte de esa comunidad. Facebook, Instagram y TikTok. Puedes encontrarme como Mixel Montoya. Oye, pero ¿cómo se escribe tu nombre? Se escucha muy raro. ¿Cómo se escribe Itzel, Mixel? ¿Cómo? Es Mixel. M-I-G-S-E-L. Como si escribieras Miguel. En realidad mi nombre es una combinación de los nombres de mis papás, Miguel y Selene. Así los juntas y es Mig y Sel Mixel. Así es como yo me llamo, señoras y señores, y así me pueden encontrar en redes sociales. Mixel Montoya, soy la China, y te invito a que te comuniques conmigo, que me digas qué rolita quieres traer en este momento al top regional. ¿Qué rolita quieres que toda la gente escuche? Mándame por acá tu canción favorita, porque ya sabes que aquí se escucha lo que la gente quiere. Lo mejor de la banda, el norteño, los corridos, puro regional del bueno. Además de que puedo mandarte tu saludito personalizado, podemos dedicarle una canción a una persona especial o mandarte las felicitaciones hoy en tu cumpleaños. ¿Estás celebrando algo especial en este fin de semana? Comunícate por acá a través del top regional, el top más vendido, el top más solicitado del regional de la radio, amigos. Vámonos ahora con esta rolita. Canción, mira, que llega en la posición número 7. Esto se está poniendo cada vez más bueno, señoras y señores. ¿Cuál será la canción ganadora de este fin de semana? ¿Ya tienes por acá tu favorita? Vámonos con más música, señoras y señores.

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1: Mi raza, estamos de vuelta. Esto es Aunque Me Duela, canción que acabas de escuchar en este momento en el top regional con Cuisillos. Canción que se mantiene en la posición número 6. Seguimos por acá con más noticias. Quédese, estamos por acá actualizándonos ahora con los deportes. ¿Qué está pasando? Oye, esto está fuerte. Esto es serio, señoras y señores. Y es que después de que eliminaron a Corea del Sur, han pasado muchas cosas alrededor, mira, de la selección, alrededor también del director técnico que ya renunció. Vamos a hablar acerca de esto, mira, porque muchos aficionados surcoreanos están indignados, están molestos, porque obviamente eliminaron a su selección, pero obviamente esa no es la actitud correcta, lo que están haciendo no son las mejores acciones, porque, ¿qué crees? Recibieron al equipo de la selección de Corea del Sur con insultos, con muchos gritos, y la gente está muy molesta, obviamente, ¿verdad? Pero no creo que sea la manera de hacerlo. Además, también recordemos, el director técnico John Myung-bo, pues presentó su renuncia, amigos. Su nombramiento en 2024 ya había generado diversas acusaciones de favoritismo y de un proceso de contratación poco transparente por parte de los medios de comunicación surcoreanos, algo que, bueno, el director técnico negó rotundamente, pero ahora ya sabemos, presentó su renuncia y ya no es más el director técnico de la selección de Corea del Sur. ¿Qué opinas acerca de esto que te acabo de compartir? Pues bueno, mi raza, estamos por acá con más noticias y más música, así que te dejo por acá con la canción que se mantiene en la posición número 5. ¡Súbale! Que esto se pone cada vez más bueno.

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qué sabroso, qué sabroso está nuestro fin de semana. ¿Qué vamos a comer? A ver, dime por acá qué estás disfrutando en este bonito día. 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Para que no diga que no le dije, mira, aquí usted ya está avisado con la recomendación de este bonito fin de semana. ¿Y qué te parece si nos vamos ahora con más rolitas? Ya estamos llegando casi a lo último de nuestro programa, ¿eh? Estamos llegando ya a la recta final. Todavía nos quedan algunas cancioncitas, pero te invito a que sigas con nosotros, a que sigas votando por tu canción favorita. Tenemos por acá ahora la canción que se mantiene en la posición número 3. Esto es Aquí Es, con nada más y nada menos que la original Banda El Limón. ¡Qué bonito suena! ¡Súbale!

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1: Y estamos de vuelta, señoras y señores. ¡Qué rolón acabamos de escuchar! Oigan, esto es Me Derrito de los Dos Carnales. Digna canción de quedarse, mira, con la posición número 2. Y es que se sabe, es muy buena. Se sabe, aquí la disfrutamos en el Top Regional, señoras y señores. Pues bueno, fue un gusto para mí acompañarte. Es momento de despedirme, mi gente. Muchísimas gracias por darme la oportunidad, mira, de entrar a tu hogar, de entrar en tu rutina, de entrar en tu fin de semana y contagiarte de toda esta buena vibra. ¿Qué te parece si escuchamos y descubrimos cuál es la canción que se lleva a la posición más pedida? La posición número 1, redobles, por favor. Amigos, la canción que se lleva a la posición número 1 es Te Dije, de El Coyote y Banda Tierra Santa. ¡Vámonos! Vamos a escuchar esta rolita y yo me despido. Soy la China Mixel Montoya y tú escuchaste el Top Regional. ¡Bye, bye!
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cuelgan de las paredes como tú los colocaste. Tus sandalias están en su lugar y hasta tu bata de baño está donde la pusiste tú. Lo único que ha cambiado es el espejo. Ahora, cada vez que lo veo, me refleja una figura con unas sombras profundas bajo mis ojos y unas arrugas que empiezan a amenazar mi rostro, el rostro que tantas veces acariciaste tú.